0: Jacob Forever, Ken White, La Máquina. Ahora también John Manota, Mastica Parencia.
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1: 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Con Tony.
0: Y Valerie.

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Y seguimos con la mejor música de Tampa.

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Si quiere parisear conmigo esta noche, voy a estar en Santos, en Downtown Tampa. Tú sabes, vibras gutativa. Y seguimos con la mejor música de Tampa Bay.

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Oh yes, yo soy Gio Bretón con la 92.5 máxima. Seguimos en modo.

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0: noche se presta para hacer maldades.
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Stephanie desde Queens, en sintonía a través de la aplicación La 92.5. Yo soy Gio Bretón. En breve vengo con música trending de Howie D, de Belly Right Now, Corazón Roto, Brian, Jay Cortez, Ryan Castro. Yeah.

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que se presenta el día 27 de septiembre en Coachman Park, Clearwater, Florida, para el máximo concierto de la herencia hispana. En breve vengo con música trending del Flaco, Marc Anthony, Reynaldo, Liano, Rauw Alejandro, La Nena.

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1: Ajá. 12 discípulos educando a la competencia. 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

0: hoy vamos a ir regalando lo que quieres tú, tickets para Busch Gardens Tampa Bay, llevándose a cabo ahí, oye, tremenda celebración de comida de barbecue y yo diría que una de las bebidas favoritas de todos aquí con tanto calor, Valerie, la cerveza fría.
1: Oye.
0: Wow, en vasito ilimitado, Beer Fest. Lo hacen ahí cada año en Busch Gardens Tampa Bay. Una experiencia única que no te puedes perder. Y también es parque número uno para toda la familia. Así que monta a todo el mundo y llévalos para Busch Gardens Tampa Bay. 705, Valerie. Free tickets. Pero ahora, comenzando tu mañana, Corey Waiters, un agente de policía de Sarasota, fue despedido por utilizar indebidamente tecnología de vigilancia tras una investigación iniciada a raíz del correo electrónico de un periodista. Yo siempre doy mi correo favorito aquí para cualquier situación. Contacto. @925 máxima.com. Y también uno de los mejores, el productor Ardi.González. Dice que no lo ve. Vamos entonces, la investigación.
2: Está mal, está mal.
0: La investigación reveló que Waiters había realizado consultas no autorizadas en las bases de los datos Flock y David. Eso dio lugar a una investigación penal que resultó en su suspensión, su detención y finalmente, Valerie, que siempre es lo que más tarda, no entiendo por qué, su despido. Waiters, quien proviene de una familia vinculada a las fuerzas del orden, se encuentra actualmente detenido en la cárcel del condado de Sarasota. Así que, gracias a un correo electrónico de un periodista, fue que pudieron encontrar y hallar culpable a este policía defensor de la ley de Sarasota. Y vuelvo una vez más, que esto lo hemos debatido aquí en varias ocasiones en este programa, el uso de las Flock cameras. Que sí, en teoría se ve muy bien, pero una vez más, depende de quién la está controlando y a beneficio de qué. Porque hemos visto casos también donde los mismos policías utilizan las Flock cameras para estoquear a sus exes, a ver qué están haciendo y con quién se están viendo. Y eso es un uso indebido, porque eso no es para eso. Pero vuelvo una vez más, sí, en teoría todo luce muy bien, pero ¿los agentes de la policía lo van a usar correctamente correcto? Esa es la pregunta del mío. Good morning. Somos Tony y Valerie.
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0: Plástica para Busch Gardens Tampa Bay, Valerie, qué rico, ¿eh?
1: Ella aprovecha el área nueva de las gallinas y los leones, también el Bruce. Oye, me dicen por ahí que hay una cervecita y un vinito que hay que probar, así que...
0: Hay que combinarla, claro.
1: Para allá. ¿Cómo
0: es? Barbecue and Bruce. Beer Fest, llevándose a cabo ahí en Busch Gardens. Tickets, fácil y gratis. We got you. 7:05 de la mañana, hoy mismo, con Tony y Valerie. Salva este numerito que te vamos a dar ahora para que ganes fácilmente. ¿Cuál es, Val?
1: 866-932-9250. 866-932-9250 es el número.
0: Pero ahora, entrando por ahí, sin barbecue y sin cerveza.
1: ¡Qué porquería! ¿Para qué viniste?
0: Arde.
2: Buena pregunta, me voy.
0: A ver, Ardillo.
2: GTA 6. Ya hablamos de esto.
0: Grand Theft Auto.
2: Va a salir este año, aparentemente.
0: Sí.
2: Para los ya gamers. Muchos lo compraron. Exactamente. ¿Tú lo comprarías?
0: No. Ya ¿no? Yo tengo... Mira, yo nunca hice el update al 5. Yo todavía tengo el 4. Lo tengo ahí el día de mañana si viene alguien. Tengo ahí Mortal Kombat. Tengo Madden, NBA. Pero no, ya no tengo esa fiebre que tenía cuando teen.
1: Sí, yo antes compraba todas las consolas, pero... Lo último que vendí fue el Nintendo Switch y en verdad no...
0: Sí, lo tengo ahí para si alguien quiere jugar. Y
1: tengo
0: algo,
1: Crosswords no allí en el librito en casa. Y,
2: pues, bueno, tú te imaginas...
0: O FIFA para jugar contigo.
2: Tú te imaginas que tu jefe te diga, tómate una semanita cuando salga GTA 6.
0: Ah, ya. Yeah. ¿Qué jefe es ese? Un gamer.
2: ¿Lo tienes ahí en el televisor?
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0: fácil es ganar los tickets para Busch Gardens Tampa Bay, Beer and Brews, Barbecue and Brews, Festival de cerveza de toda la vida ahí en Busch Gardens, con tu barbecue, tu platico ahí, mix and match, match and mix, I love it. Después te montas en tus rides favoritos. Todo eso y mucho más a las 7 y 5 de la mañana. 4-pack of tickets para ti, pero ahora, ¿tiene ganas de hablar? Ari, el productor, vamos para allá, a ver.
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3: Qué rico que tu jefe te dé una semanita de vacaciones solamente para jugar GTA 6. Pues esto sucedió en un nuevo memorándum. Atención a todos aquellos que son soldados gamers, porque el ejército de los Estados Unidos encontró una nueva manera de incentivar a sus tropas para que se vuelvan a enlistar. 4 días libres para jugar GTA 6.
0: Mira para allá, qué jefe, ¿eh?
3: Ah, un memorando que circuló recientemente y que, según reportes, corresponde a la 9ª Brigada de Ingenieros del Batallón de Fort Stewart de Georgia, establece un incentivo especial para los soldados que firmen un reenlistamiento entre el 1 de agosto y el 14 de noviembre. Los elegibles recibirán un pase de 4 días, del 20 al 23 de noviembre, coincidiendo con el lanzamiento de GTA 6. ¿Cómo es que se dice en inglés?
0: Grand Theft Auto.
3: Yep. La idea, según el documento, sería mejorar la retención, levantar la moral y premiar moral.
0: ¿Esa R la tiene hoy?
3: Sí. Rawr. Ando boricua. Rawr. Levantar la moral y premiar a los soldados que decidan continuar en el ejército. Y aunque suena como una broma, reportes más recientes indican que el programa habría sido confirmado por las mismas autoridades del propio batallón. Pero hay un detalle buenísimo. GTA está programado para salir el 19 de noviembre, así que los soldados tendrían que sobrevivir al día del lanzamiento sin estar de vacaciones. Imagínate firmando años de servicio y tu jefe te dice muchas gracias, dale de vacaciones.
0: Qué bueno eso, sí, pero there's a catch.
3: Yes.
0: Que tengas que renovar de nuevo, si no, no hay vacaciones.

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0: 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Concierto de la herencia hispana, Valerie, 27 de septiembre, Coachman Park. Regresa a la tradición de Tampa. Oye, mira que la gente pidió eso. And now it's back, y mejor que nunca. ¿Quién va a estar ahí acompañándonos el 27 de septiembre, Valerie?
1: Oye, 9 artistas. Oye, y lo mejor de todo es que están baratitas las taquillas. Consíguela en tiqueri.com. Oye, ni $30 valen. Y tienes 9 artistas como Ken White, Jesco Forever, Charlie Cruz, Charlie Aponte, Los Diablitos, La Máquina, Zafra Negra, John Manota. Oye. Y se sigue por ahí para abajo, muchachos.
0: Y todavía hay otro artista.
1: Dicen que
0: Ardi, ¿no?,
1: también a las 12 Ardi. Y 1 va a hacer stand-up comedy, así que...
0: Oye, mira, con chistes y todo, wow, es un show completo. ¿Tuviste?
2: Voy a tirar tremendos chistones.
0: Sí.
2: Y voy a tirarme también una nueva cancioncita de Marc Anthony.
0: That's really good.
1: Ah, ahora vas a cantar también.
0: Rain
2: sí,
0: Over
2: mira,
0: Me.
2: Mira, Rain Over Me.
0: Yeah, that's a good song.
2: O llueve.
0: ¿Y vas a aprender también inglés ahí en vivo?
2: No.
0: O vas a practicar a los que no saben, ¿no?
2: Porque ahí está. Eso
0: tú
2: me
0: estás
2: gusta
0: a otro
2: más.
0: Nivel.
2: Eso me gusta más. Ya yo pasé del nivel 5, level 5.
0: Vamos entonces. Valerie, a regalar tickets para Busch Gardens Tampa Bay right now. El show número 1 de la hispana en toda la bahía de Tampa. Got you. Oye, confirmado y aprobado por Wisin. La W estuvo ayer dándonos like a ese world premiere que hicimos aquí, haciendo reparto con Dani Omi y Kevincito. Así que Wisin quiere que tú también vayas a disfrutar de Busch Gardens Tampa Bay. Valerie, ¿qué hay que hacer para ir?
1: Fácil, llamar aquí al 866-932-9250, 866-932-9250 y ser la llamada número 9.
0: ¡Así!
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0: Lo que antes tenía que esconder aquí en Tampa, Valerie, ahora es la solución. Entérate de qué se trata up next con Tony Valerie, pero ahora free tickets para Busch Gardens Tampa Bay.
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0: Ahí está Nancy. ¿Cómo tú estás?
3: Hola. Nomás bien, gracias.
0: Bueno, vamos Nancy. Para allá, Nancy. Ready para ganar Busch Gardens. Valerie quiere comer barbecue y tomar cerveza en un solo lugar.
4: Yummy.
0: Lightning round. True or false. ¿Verdadero o falso? Vamos con la número uno. ¿Qué civilización construyó el Coliseo? ¿Los griegos o los romanos? ¿Quién fue? Rápido, empezamos también el relojito del que tanto sabes con Tony Valerie. ¿Los griegos o los romanos? ¿Quién fue, Nancy?
3: Romanos.
0: Los romanos construyeron el Coliseo. Y eso es correcto, Valerie. Vamos entonces con la número 2. Off to a great start, ¿eh? Vamos ahí. ¡Ay! Nada más. ¿Qué tal estás con la matemática? Hacemos una rapidita ahí, a ver. Vamos, Nancy. ¿Cuánto es 12 por 12? Rápido, empezamos right away el relojito. 12 por 12 es 4, 3, 2, 1, respuesta. 144 es la respuesta correcta. Así que, no muy bien estaba en la matemática, pero no importa, no pasa nada, ¿verdad, Valerie?
4: Ay,
0: no hace falta para nada.
4: A las 7 de la mañana,
0: 12 por 12. 12 por 12, sí, claro, no importa.
4: 3 cafés.
0: La cuenta negativa, eso no significa nada, todo está bien la matemática. No hace falta para nada, Nancy. Vamos entonces con la número 3. ¿Verdadero o falso? Busch Gardens Tampa Bay, Valerie, es el premio que estamos dando hoy, 4 packs, right? ¿Abrió antes que Walt Disney World? ¿Eso es verdadero o falso?
4: Recuerda que no puedes fallar. Si no sabes, puedes usar tu comodín, que hoy lo tienes disponible para que te puedas ir Busch Gardens.
0: A ver, Nancy. Busch Gardens.
3: Falso.
0: Eso es falso. No necesitas ayuda, no necesitas nada. ¿Te vas con eso?
4: ¿Ya estás ready?
0: ¿En serio? ¡Me! Eso no pinta bien. Mira la producción, cómo te quiere ayudar. Sé que ese barco va a la deriva. ¿Estás segura o quieres una ayudita de mano de Valerie? ¿Está Ardi también, el productor? ¡Rápido!
4: Busch Gardens.
3: Falso.
0: Oye, ¿estás segura? Vamos allá entonces, vamos a ver. ¿Qué dice la producción? No es. Oye, mira que le di pista, chico.
4: Busch Gardens sí abrió antes que Walt Disney World, así que era verdadero.
0: ¿Qué significa eso, Valerie?

0: Yo no pago nada. Nancy, gracias, mi amor, de
1: gracias,
0: verdad que
1: Nancy.
0: Sí.
1: Gracias, Nancy.
0: Por siempre estar con nosotros. Se te quiere de gratis, ¿ok, Nancy?
2: Ok.
0: A las 9 vamos, volvemos a jugar.
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0: Tremendo tiki tiki que hay con esto, Valer, y los Efficiency, ¿te acuerdas de eso? Y en Tampa, están en contra. Siempre han sido ilegales, supuestamente. Pero ahora dice que es la solución de Tampa. Eso es lo próximo. Con Tony Valery, pero ahora es Tony and Valery's Hot News.
1: Lamentablemente, 7 personas murieron cuando un helicóptero turístico se estrelló durante un safari en una zona remota del norte de Kenia. Entre las víctimas estaba José Alberto Suárez, de 55 años, ejecutivo de Telemundo, además del jefe de inteligencia de Ecuador y su esposa. 5 de los fallecidos eran ciudadanos estadounidenses. Las autoridades investigan las causas del accidente. En nacionales, ahora puedes obtener un título universitario enfocado en ser influencer y creador de contenido. Esto es una tendencia que está generando críticas y debate. El programa busca preparar estudiantes en áreas como redes sociales, creación de contenido y marca personal. La gran pregunta es si vale la pena pagar por un título para una profesión que puede aprenderse directamente en las plataformas digitales. Y en locales, un hombre de Winter Haven logró encontrar su bocina Bluetooth valorada en $630 después de que se la robaran de su camioneta de trabajo. Condujo por el vecindario intentando conectarse con ella y cuando lo logró, escuchó la música sonando dentro de una casa. La policía arrestó a un joven de 19 años, quien además había intentado desarmar la bocina, ni que buscando un supuesto dispositivo de rastreo.
2: ¡Wow!
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2: Comenzando en el condado de Hillsborough, se reporta un accidente en la Gun Highway rumbo sur a la altura de Lambeau Avenue. Mucha precaución al acercarte a esta zona. También el condado de Hillsborough reporta otro accidente en la I-75 rumbo sur a la altura de Gibsonton Drive, la salida 250. El carril izquierdo está bloqueado y el tráfico se extiende hasta Progress Boulevard. Encontrarás tráfico de par y sigue y demoras de más de 10 minutos. En el condado de Polk, está cerrada la salida de la I-4 rumbo oeste hacia la Polk Parkway, este Route 570, o que es lo mismo la salida 27. Así que precaución y considera una ruta alterna. En el condado de Sarasota se reporta un accidente ocurrido anteriormente en la I-75 rumbo norte a la altura de River Road, salida 191. Mantente atento a posibles demoras en esa área. Recuerda manejar con precaución, detenerte detrás de los buses escolares y sal con tiempo.
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2: Nublado y se espera algo de lluvia para el día de hoy. Las temperaturas hoy 79, las máximas 90 y las mínimas en la noche 77.
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0: Seguimos regalando lo que quieres tú, más tickets para el máximo concierto de la herencia hispana, Jacob Forever, Ken White, Charlie Cruz, Charlie Aponte, La Máquina, también New York, Manota, Los Diablitos del Vallenato y Zafra Negra, todo en un solo lugar y a $25 nada más, ¿vale?
1: Bueno.
0: Get them right now, Tickery, máxima concierto de la herencia hispana y ahí los vas a conseguir o te lo ganas totalmente gratis a las 8 de la mañana. Adivíname esta, si lo sé. Pero ahora, Valeria, este debate, el topic, el tema, el tiki-tiki, ¿qué es lo que está pasando en Tampa? Por eso es que yo oigo a Tony Valer en la mañana para enterarme. Lo que antes tenías que esconder, Valery Félix, ahora es la solución de Tampa. Los efficiencies, ¿te acuerdas de eso? Yo no tengo nada atrás. Ahora, por años, mucha gente en Tampa, Valerie, hizo efficiency en el garaje. Cerró una parte de la casa o hizo un apartamento atrás. Y muchas veces eso no cumplía con las reglas de la ciudad. ¿Por qué? ¿Quién sabe? Pero ahora, con las rentas y las casas por las nubes, la conversación cambió, Valerie. A beneficio de la ciudad. Y Tampa está abriendo más la puerta a los llamados efficiencies, o como ellos le pusieron, Additional Dwelling Units. Aburrido ese nombre, ADU. En vez de efficiency, ¿eh? Yeah. Una segunda vivienda dentro de la propiedad. Entonces la pregunta es, ¿Tampa debería permitir que todo dueño de casa pueda hacer un efficiency o un apartamento en su propiedad y alquilarlo? Vamos a ver qué dice la ciudad respecto de esto, Valerie. Dicen que ellos definen el ADU como una vivienda secundaria con sus propias facilidades de cocina, baño y dormitorio. Puede ser, por ejemplo, una pequeña estructura independiente, una unidad sobre un garaje o un espacio secundario dentro de la casa. Si yo compré mi casa y pago mi mortgage, mi hipoteca y mis impuestos, ¿por qué la ciudad tiene que decirme si puedo hacer un efficiency en mi propiedad, Valerie? Vamos a ver, ¿estás a favor? ¿Estás en contra? Tira para acá, llama a Tony Valerie. ¿Tienes efficiency desde el año de la cambumbia? 866-932-9250. ¿Qué opina Valerie Félix al respecto de una tradición de Tampa? Yo diría que más que el sándwich cubano, los efficiency.
1: Yo diría que tiene algo positivo, pero también tiene cosas negativas.
0: A ver.
1: Cuando todo esto, como que la gente empezó a hacerlo, estaba chévere, porque si valía la pena, tú podías ver estos efficiency a buenos precios. Y pero cuando tú buscas ahora, están casi igual que un apartamento normal. Y entonces, si tú le das mucho... ¿Cómo se dice? Le da mucha mucho libertinaje a las personas para que sigan haciendo este tipo de apartamentos. Cuando tú vienes a ver, hay una casa y hay 20 carros allí, un revolú de gente, y tú dices, pero esto es un party y esto es todos los días, y entonces se puede volver también un problema.
0: Estás pasando por mi casa, ¿vale? Pues tú sabes que hay un party. A ver, estoy de acuerdo contigo, en ese puntico que pusiste, pero no, yo estoy... A favor de que lo hagan, Valerie, porque es mi casa. Además, ayuda a pagar la hipoteca que está por las nieves, por los cielos, por las nubes. Todo el mundo dice una cosa. Cómprate una casa. Vive el sueño americano.
1: Claro.
0: Pero es que es casi imposible. Yo te digo una cosa. Si la casa que yo voy a comprar no tiene efficiency, no la compro. Porque no hay manera. No hay manera de poder sostener con los altos precios de todo, de los mortgages y de la luz y del agua. Y de todo que se suma, es una obligación, Valerie,
1: es que tener un apartamento. Y yo estoy de acuerdo contigo, pero entonces creo que al final del día, por tú traer un par de pesitos a tu casa, puede crear problemas más grandes, no solamente para ti, porque tú no sabes las personas que vengan para tu casa, y también para la comunidad. No sé, como que entiendo el punto de que pues hace falta ese ingreso extra, y pero tu casa es como un templo, y entonces tú seguir añadiendo cuarto aquí, cuarto acá, y tú sigues trayéndote a esa gente... no sé, para mí puede crear un problema mayor y un gasto mayor para ti al final.
0: Valerie, si tú viviste en Town & Country un tiempo, si pasas por Town & Country, no es uno, Son 10.
1: Yo digo, pero, dices, ¿de dónde sacan tanto carro esa gente?
0: Y después tú hablas con ellos y te dicen, el problema es que la ciudad no me deja. Pero si tú tienes 10 aquí, ¿cómo que te va a dejar? ¿Ya te dejo uno? ¿Cuántos más? ¿9? A ver, Andy, el productor, en este debate, tú sabes que yo soy pro efficiency. Desde que te conocí, que te ofrecí el efficiency, me dijiste que no, que preferías vivir con tu papá de gratis.
1: Imagínate.
2: Ay, ay, ay.
0: Mira, ¿qué tú crees en este debate?
2: 1200, déjate.
0: Bueno, te estaba llevando bien.
2: Sí, bien mal.
0: Oye, no difunda los precios míos aquí, ¿sí?
2: Mira, no estoy de acuerdo con ninguno de los dos.
0: Hey, really?
1: Mira. Yes. Lo mejor es vivir con el papá. Olvídate de efficiency, no. Olvídate de casa.
2: No, de verdad, sí deberían permitir los efficiency siempre. Eso no trae ningún tipo de problema, al contrario, contribuye a la falta de vivienda. Da sí más competencia. Exactamente, da más competencia y tú sabes que cuando hay competencia los precios bajan.
0: Correcto.
2: So, los apartamentos están a la cara.
0: Sí.
2: La cara de los apartamentos está así, suena así, loco. $2,000 por un apartamento dos cuartos, cuando yo recuerdo cuando yo llegué en el 2014, un apartamento dos cuartos valía casi 600
0: pesos. No, y que eso no es garantía de que el mes que viene yo no te mande una carta y te lo subí a 2,500 y no pasó
2: Exacto.
0: nada.
2: Exacto, no te dejan tener perro.
0: Te dice, tienes una opción, te puedes mudar, que te va a costar casi $2,000.
2: Mira, no te deja tener perro.
0: Eso es otra cosa también, las limitaciones.
2: El agua se te inunda porque el de arriba dejó la llave abierta, la gordita de arriba, aquello, pum, pum, pum, pum, pum, la casa, bailando.
0: ¿Por qué tiene que ser la gordita? Puede ser también un gordo.
1: O puede ser un elefante.
2: Es que tuve un caso similar. Y la tipa entonces se quejaba porque nosotros hablábamos alto abajo. ¿Cómo te cae?
0: 866. La vida de Ardi. 932-9250.
2: Lo mejor es cómprate tu casa.
0: 866-932-9250. Y si tienes 10 efficiency hecho,
2: mejor todavía.
1: Monta un parking.
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0: Adivíname esta, la adivinanza de Tony Valery tiene para ti entradas gratis para el máximo concierto de la herencia hispana. Oye, lo más grande que existe y ha existido en Tampa es Back and Better Than Ever at Coachman Park el 27 de septiembre. Ticket disponible para ti ahora para ver a Jacob Forever, a Ken Wyatt, a Charlie Cruz. Muchos artistas más por confirmar también. John Manota ya se sumó. Eso está en Tiquerí, máxima concierto de herencia hispana, Valerie.
1: Así es, así que si quieres arrancar para allá, mira, no gastas ni 30 pesitos en las taquillas, tienes más de...
0: ¿Cuántos artistas hay hasta ahora?
1: Como
0: 8, ¿no?
1: 9 artistas que
0: falta
1: van a estar,
0: otro.
1: Así que falta otro.
0: ¡Wow! Así que get to it, 27 de septiembre, máxima concierto de la herencia hispana. Pero antes...
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1: Imagínate tú tener 19 años y que se te dé la oportunidad de hablar con una leyenda, con una persona que you look up to.
0: Ajá.
1: Pues eso pasó con Beyoncé, que tuvo la oportunidad en una grabación del 2001, aparece sí. En una conversación telefónica con nada más y nada menos que Michael Jackson. En las imágenes también aparece un productor llamado Mark Shuffle, quien estaba relacionado profesionalmente con Michael Jackson, y él fue el que hizo el hookup ahí para que Beyoncé pudiera hablar con el artista.
0: Claro.
1: El detalle que ha llamado la atención en redes.
0: ¿Qué pasó?
1: Aquí no es eso, no es la llamada, lamentablemente. No es la llamada de una chamaquita, como decimos nosotros, super excited de hablar con la leyenda Michael Jackson. No. El detalle que ha llamado la atención en redes es que Beyoncé aparece sentada en las piernas de este productor.
0: ¿En serio?
1: Mientras ambos participaban en la conversación telefónica con el rey del pop.
0: Oye.
1: Esta grabación ha vuelto a despertar curiosidad sobre conexiones y círculos profesionales que han rodeado a Beyoncé desde sus años de... ¿Tú sabes cuando empezó?
0: En Destiny's Child.
1: Sus primeros años de carrera.
0: Sí.
1: Especialmente por tratarse de un momento previo a la explosión mundial de su carrera como solista.
0: Uh-huh.
1: Y aquí hace una distinción importante, mira.
0: A ver.
1: Beyoncé, como mencioné, tenía 19 años en este video.
0: Sí.
1: Así que prácticamente era legal.
0: Es
1: era
0: adulta,
1: una adulta.
0: Es adulta.
1: Pero eso no quita que la imagen, si tú la ves hoy, pueda resultar inapropiada o generar preguntas sobre los límites profesionales entre por qué ella está sentada y...
0: Está creepy eso, ¿eh?
1: Sí,
4: en
1: como
4: el
1: que...
4: De él.
1: Porque, exacto, en el del productor.
0: ¿Tú crees, Valerie, tú como mujer, que cuando una mujer se sienta así en el lap de un hombre, ya eso es pasando la raya? A lo mejor ella lo ve como un acto inocente,
1: quizá,
0: o estaba acostumbrada
1: no
0: a hacerlo.
1: No sé, quizá ella lo hizo inconscientemente envuelta en lo que estaba pasando y se sentó
0: sí.
1: Ella no cayó en cuenta lo que estaba haciendo. Pero la realidad es que cuando un artista está comenzando su carrera y se está relacionando con productores, la industria, pues tú sabes, hay una imagen que proyectar.
0: Claro.
1: Pero estamos hablando de un hombre adulto. Sin, y ella está sentada en sus piernas.
4: Sí, muy viejo.
1: O sea, no estamos diciendo que haya ocurrido algo más, porque pues no hay evidencia de esto, pero
0: claro.
1: Estamos hablando de cómo se percibe esa escena, cuál es la confianza de ella sentarse en... Y no solamente porque él pudo haber hecho, mira, te sentaste y pararse.
0: No, el tipo estaba,
1: se quedó como
0: el
1: que
0: tipo
1: normal.
0: Insinúa, Valerie, tuviste el video.
1: Yeah.
0: El tipo le dice, come over here and sit on daddy's lap. Let's talk to Michael Jackson.
1: I was like, horrible.
0: Y ella vino, all right. ¿Quién? Yo dije, hey, pero Dios. Ya, mira, según la manera y el comportamiento que yo vi en el video, Valerie, es como que eso había pasado muchas veces. Porque she just went right over, como
1: sí,
0: que
1: había,
0: sabía lo que tenía que hacer.
1: Y es triste porque uno no sabe de la manera que ella lo veía, como un papá, pero como quiera, no sé, para mí es... esta raya también la tiene que cruzar él, porque estamos hablando de que ella es una... muchachita, 19 años, quizás no está pensando esto y lo otro, pero él sí sabe lo que está pasando y sí,
0: claro,
1: sabe
0: él
1: todo.
0: Sabe. Le está utilizando su poder para eso mismo, para llamar
1: y
0: ese viejo, vamos a hablar claro. ¿A qué muchachita de 19 años le va a llamar la atención? A ninguna.
1: Claro que no.
0: Le llama la atención por el poder adquisitivo que tiene y porque gracias a lo mejor a él, she got a record deal.
1: Y volvemos a ver. O sea, este video vuelve a traer a colación. Más de 20 años han pasado. y sigue surgiendo la misma pregunta. En aquella época se normalizaban comportamientos que hoy nos parecen completamente fuera de lugar.
0: Como harassment. Ajá.
1: O sea, volvemos a toda esta extra confianza que había entre estos artistas jóvenes, de niños, uh-huh, con todos estos productores y todos estos adultos envueltos.
0: No, y gracias a Dios este caso no es con una Beyoncé de 15 años. Es una Beyoncé de 19. Que ya es adulta según la ley. Pero, ¿y si hubiera pasado anteriormente y lo que no ha salido
1: en
0: video? Es que
1: no entiendo la necesidad de tener niños y tener adolescentes en las faldas de adultos. Volvemos, mira, con esta cuestión de Santa Claus. Cuando tú ibas al mall y llevabas a tu niño, siéntalo en la faldita de Santa Claus.
0: ¿Tú nunca te sentaste arriba de Santa?
1: No, yo no me senté. Yo me siento al lado y ahora si llevamos a las niñas, no, tú te sientas al lado, tú no te vas a sentar en la falda de ese viejo, tú no sabes quién es.
0: ¿Y si el viejo es una persona que tú conoces?
1: Es que lo conozco o no lo conozcan, los niños no tienen que estar en la falda de ningún adulto.
0: Eso es verdad.
1: A menos que sea su papá, su mamá y...
0: Vaya, joder, aparte, eso es verdad. Ni el papá tampoco tiene derecho a eso. A una hembra, ponerla en su... No, yo estoy en contra de eso también. Pero te voy a hacer tu sueño realidad. Ajá. En esta Navidad me voy a vestir de Santa Claus, Valerie.
1: Pero no me voy a sentar en la falda.
0: Siéntate acá. Dale, pídeme lo que tú quieras.
1: ¿Te lo puedo pedir parada?
4: ¡Qué feo!
0: Ay, Valerie.
1: Ay, Dios mío.
0: Yo quería hacerte un sueño en realidad, pero no, está bien. No, ¿eh? Yo me he visto del elf.
1: Del Grinch, que no, si acaso Grinch. Lo pienso. Si te viste el Grinch, lo puedo pensar, pero de Santa Claus no.
4: Tiene hasta la pancita y todo.
1: Ay, Dios mío. Bueno, pasando a otros temas. Oye, está de moda esto de uno encontrar influencers y videos en las redes sociales de que tú estás normal en el mall y esta persona se te acerca, tengo $1,000 para ti, te voy
0: Ay,
1: a pagar
0: sí,
1: la compra.
0: En todos lados.
1: Y todo esto, mira, sí. o si me dices qué número tengo aquí en la mano, te
0: aquí hay uno que vino aquí y le dije, no me ofrezcas el melón ese, que no me importa, con que busques 100 pesos. Él te llena las manos Ajá. de baby oil, así ¿Eh? Para que sea sticky, para que se pegue. Y te tira un melón, entonces tú tienes que coger el melón para ganarte 100 pesos. No, cógeme a mí para eso a esta altura. Casi lo hago.
1: Coges melones de gratis.
0: Casi lo hago. Okay. Muchachos, si yo iba a Imócali ahí nada más a buscarle a ver quién se le cayó un melón ahí.
4: La guanábana.
1: Ay, Dios mío. Bueno, pero aquí lo que quiero hablar y traer es este creador de contenido, Damon Darling, que es súper conocido por pagarle las compras a desconocidos.
0: Oh, sí.
1: Regalar dinero. Terminó con policía involucrada. Y bueno, ya no creo que te puedas beneficiar de esto porque la policía se involucró y hasta con una orden formal de trespass que prácticamente le dice, usted no puede entrar más aquí. ¿Qué estaba haciendo Damon? Pues él se iba a los Walmart y con, tú sabes, con su camarita y qué sé yo, y le decía, mira, te voy a pagar la compra, vente. Uh-huh, uh-huh. Y eso en estos tiempos que estamos viviendo,
0: oye,
1: la
0: ayuda,
1: gente,
0: claro.
1: Olvídate, la gente le bajaba el cielo, Dios mío, gracias a Dios, tú eres un ángel. Pero Walmart
0: pasó?
1: Dice, no.
0: Oye, qué villano es Walmart.
1: No.
0: No voy más a los Walmart. No voy más a Guama, la Jiboro, que me queda por ahí.
1: Oye, hay imágenes oficiales de este policía entregándole documentos. Incluso en otro incidente, la policía fue llamada mientras Darling estaba haciendo una de sus famosas dinámicas de regalar dinero. Aquí es que Walmart dice, mira, este...
0: ¿Qué no, dijo Guama, Valeria?
1: Nosotros no lo estamos vetando por ayudar a la gente.
0: Ah, yo pues, ya yo iba a hacer ya...
1: La compañía asegura que la prohibición viene después de repetidas violaciones a sus políticas, comportamientos disruptivos y trespassing. Así que la pregunta no es solamente si Walmart se pasó de la raya. La verdadera pregunta es, ¿será que tú puedes hacer actos de caridad dentro de una propiedad privada si además estás grabando contenido para tus redes? Que parece que ese fue el problema que tuvo Walmart, de que él se metía, entonces estaba causando demasiado revuelo dentro de Walmart y él pagando pa' aquí y todo el mundo volviéndose loco.
0: Sí.
1: Porque pues la cámara es parte del negocio, obviamente es su
0: claro,
1: contenido,
0: claro.
1: Que es lo que permite que sí. él, Damon, genere dinero para después poder ayudar a la gente.
0: Claro.
1: ¿Eres un cliente haciendo una buena acción o eres un creador de contenido trabajando dentro de una tienda privada? Ahí está el debate. ¿Walmart se escrachó o Damon Darling finalmente estaba cruzando una línea?
0: Valeria, a mí me cuentan también que a nosotros casi nos botan de Walmart de ahí, de la de Mabry.
1: No, es verdad, es verdad. Y a toda esta, él no le está echando la culpa a Walmart. No sé si producción tiene el video.
4: Yes, aquí está. Dame un segundito y te lo pongo.
5: I do want to make it clear that I don't have any beef with Walmart. I don't want you guys to have any beef with Walmart. If you are shopping at Walmart, continue to shop at Walmart. I love Walmart. I understand that they have their policies. They want to respect their policies. It's okay. It's fine. I hope that me and Walmart reconcile. I want to reconcile. I would love to work with Walmart. My dream was to have my coffee in Walmart, my products in Walmart one day, but it's okay. Yeah. I love Walmart still, and I respect them.
1: Así que pues, él trataba de...
6: Y yo buscándome lío con Walmart por culpa tuya.
1: No, pero aquí parece que el punto es que él quería crear como una colaboración con Walmart, como Mr. Beast, que tiene sus chocolates allí.
6: Sí, qué rico
1: y todo
6: son
1: eso.
6: Los chocolates, eso sí.
1: Pues mira, eso me han dicho, no los he probado. Pero pues se le dañó todo.
4: Colaborar con Walmart.
1: ¿Tú quieres colaborar con Walmart?
4: Nosotros.
6: Todos. Los tres. Es verdad. Sí. Un mensaje para el Walmart de la de Mabry. Gracias por el trato que nos... Que nos dieron. Disculpa por lo que acabé de decir.
1: Oye, pero tú como cliente, ¿te molestaría que un influencer estuviera ahí en el Walmart regalando dinero?
6: No, si me compro el picadillo que compré ese día, 40 pesos, no.
4: Muchacho.
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0: en esta pendejada por la mañana, Tony Valery, gracias a ustedes. Somos el show número uno de la hispana. Y tenemos, por eso, una celebración inmensa. Máxima concierto, Valery, de la herencia hispana. Así que vamos a seguir regalando. Ya está KNY ready to go, haciendo colaboraciones grandes. Y se rumora, se practica, se chismea que a lo mejor trae una gran colaboración al Máxima concierto, Valery, de la herencia hispana.
1: Papá, que no se te puede decir nada.
2: Dios mío,
0: santo, pero es que yo soy transparente.
3: Transparente, touch.
1: Demasiado.
3: Transparente. Yo no le llamaría transparente.
1: Dios mío, qué lengua.
0: Ayúdame, coño. Tú sabes que vendí algo, Valery. Y ahora me lo quieren devolver. Eso es lo próximo, pero ahora, right now. Son los tickets para el Máxima concierto de la herencia hispana. Jacob Forever también con grandes colaboraciones. Está con la gente de Chávate.
1: ¿Vas a seguir?
0: Nada más estoy diciendo lo que hay, las colaboraciones que hay por ahí en el line-up del Máxima concierto.
3: ¿Qué? ¿Por qué? Valery,
1: no te cuento más nada.
0: Valery, adivíname qué. Ya te lo contesto.
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4: Vamos a ver con la adivinanza de Tony y Valery.
3: Oye, yo sigo súper excited con esto de la Universidad del Perreo y creo que me voy a ir por esa línea lo que queda de esta semana. Así que lléname el blanco, adivíname este blanco este fin de esta semana.
0: Valery, fill in the blank. Sí, porque el blanco puede ser.
3: Adivíname este blanco.
0: Si te adivinan el blanco tuyo.
1: Vale, fill in the blank. Tú estás hoy un poquito suelta. Tú estás al garete.
0: Fill in the blank.
3: Eso es lo que hacen unas vacaciones, ¿viste?
0: Sí, yo
3: aunque
0: sé.
3: Me quemé los pies. Ay, Dios, que me pegó un chicle. Pero.
0: Ahora te lo voy a decir la
3: ay, Dios mío. Mira, si sabes llenarme este blanco, viérme.
1: Sí, tú sigue también.
3: Envíame la respuesta.
0: Adivíname en blanco.
3: Por mensaje de texto al 866.

0: 787-622-9250 y te vas con nosotros. ¿Para dónde, Tony?
1: Para el máximo concierto de Herencia Hispana.
0: Nueve artistas ya confirmados. Uh-huh. Faltas tú. Y por eso es... ¡Dale a tu cuerpo alegría!
2: Macarena.
0: Pero...
1: ya el otro.
0: No, ¿estás en serio?
1: ¿Sabes que aquel... Tú ves, porque es necesario de vez en cuando ponerle el mute. Ponerle el mute. Ahora tiene que hacer otro, muchacho. Adivínale el otro blanco, a ver.
0: Ay, Dios mío, señor.
1: A ver, Valerie. Otra adivinanza más.
0: Ella quiere beber. Ahora ella sí quiere. Lléname este blanco.
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0: Ay, el ayúdame, coño, que viene por ahí, Valerie. Es lo próximo. En Mañanas Máxima con Tony Valerie. Vendí algo y ahora lo quiere devolver. ¿De qué se trata? Entérate aquí con Tony Valerie. Pero ahora, ¿te la adivinaron, Val? ¿Qué pasó?
1: Pues mira, ahí alguien, pero no me dijo el nombre.
0: A ver, ¿cómo se llama? ¿Cómo se llama?
1: Dice, buenos días, Noel AA y Romeo Santos. Ella quiere beber.
0: ¡Ay, ya!
1: Pero no me dijo,
0: ¿no?,
1: el nombre.
0: Ah, bueno, respóndela ahí. ¿Sabes qué? ¿Ganaste? Así te vas que... totalmente gratis para el máximo concierto de Renzi Hispano. ¡Valerie! Oye, qué fácil te la están adivinando.
1: Sí, recuerden, cada vez, imagínate si estoy choteando.
0: ¡Yo! No, choteando.
1: Oye, cada vez
0: díselo,
1: que envíen un mensaje de texto, digan su nombre para entonces uno saber y poder comunicarnos.
0: Dice ahí, ha escrito Youth Ladies, así que felicitaciones.
1: Okay, Youth Ladies. Felicidades, que vas para el máximo concierto de Renzi Hispano. Ella quiere beber, era la respuesta de la adivinanza. Adivíname este blanco.
0: Dilo ahí, adivíname qué.
1: Adivíname este blanco.
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0: Vamos con el ayúdame ya, pero Youth Lady, a ver, ahí está. Ya, rápida.
1: Perra,
0: dímelo, Youth Lady. Good morning, buenos días.
4: Buenos días.
0: Por la mañana, siempre en sintonía. A ver,
1: Youth Lady, si ella quiere beber, ella quiere...
4: Ella quiere bailar también.
1: ¡Ea! Dime, ¿eh? Su novio la dejo.
0: ¡Vamos! R.
4: No me acuerdo la letra, pero...
1: No quiere cantar.
4: Sé que es Anuel AA y Romeo Santos.
0: ¡Ahí nada más!
1: Ella quiere beber, ella quiere bailar, era la respuesta.
4: Su novio le invitó, algo así.
0: ¿Ah? ¿Sí mismo? Sí.
1: Su novio la engañó y pues ella se fue a bailar.
0: Ella se fue a bailar ahí, muchachos. Y empezó a fumar y eso se puso.
4: Claro.
0: Oye, ganaste, así que nos vamos para el máximo concierto de la Renzi Hispana. Yusle, gracias por siempre estar en sintonía con Tony Valerie. Dilo ahí para que todo Tampa se entere.
4: Gracias a usted por existir.
0: ¿Con cuál emisora?
4: 92.5, la máxima.
0: Ahí nada más, gracias, Yusle. Vámonos ahora, Valerie, con esta ayúdame, coño. Vamos a leer qué es lo que está pasando. Dice que vendí algo y ahora lo quiere devolver. Tira para acá, ¿qué hace en esta situación? Vamos a ayudarla. 866-932-9250. Llama a Tony Valerie right now, que necesitamos tu ayuda. Tony Valerie, ayúdame, coño. Vendí un televisor por Facebook Marketplace. El hombre vino a mi casa, lo prendimos, lo revisó, me pagó y se lo llevó. ¿Tú sabes qué pasó, Valerie? Días después, me escribe diciendo que el televisor dejó de funcionar y quiere que yo le devuelva su dinero. Yo le dije que cuando salió de mi casa estaba funcionando perfectamente y ahora me está diciendo que si no le regreso el dinero, va a venir a mi casa porque ya sabe dónde yo vivo, Valerie. Mi esposa dice que le devuelva el dinero para evitar problemas. Yo digo que esto no es Walmart. Lo revisaste, lo compraste y te lo llevaste. Y no tienes comprobante. ¿Le devuelvo el dinero o lo bloqueo y se acabó? Tony Valerie, ayúdame, coño. A ver, Valerie Félix, tú que eres... Bueno, yo no sé. Anteriormente tú eras... pacífica, pero últimamente estás, yo creo que hasta más radical que yo. ¿Qué debería hacer en esta situación?
1: Mira, a mí me pasó, yo compré un mini fridge a una muchacha, yo fui a su casa, lo probamos y todo, y me lo llevé, y a los varios días se dañó, y honestamente, pues, no pude hacer nada, porque no hay garantía. En las tiendas tú te dan cierto tiempo.
0: Uh-huh, 30
1: pero
0: días.
1: Pero es porque nuevo, y depende, uh-huh, pues hay veces que te dan 15 nada más. Uh-huh. Si no, pues tú compras una garantía extendida y tú puedes reclamar, pero cuando tú decides es ser cheap y comprar en la calle cosas usadas, tú te atienes a estas consecuencias de que puede ser que te funcione, puede ser que a esta persona le funcionó 10 años, tú lo cojas un día y se dañe. Lamentablemente se va a tener que el otro tipo pues perdió el dinero por no querer comprar.
0: ¿En serio, Valerie? ¿Tú le estás diciendo a esta oyente del ayúdame coño con Tony Valerie que no le dé absolutamente nada?
1: No le devuelva nada, porque es que honestamente yo he estado en los dos lados de la moneda. Y cuando a mí me pasó, yo tuve que aceptar de que yo quise pagar menos por algo que pude haber comprado nuevo, quise comprar algo usado y me tuve a las consecuencias de que se dañó en varios días.
0: ¿Eso te pasó?
1: Me
0: por
1: pasó.
0: Pesetera.
1: Eso es así.
0: Por Mickey Mouse.
1: Es verdad.
0: Por austera.
1: Y ya está bueno, mijo.
0: ¿Qué me motiva? motivo y me entra la faceta de papá y
3: pestetera.
1: Mira,
0: a ver, Valerie, yo pienso que si de verdad se dañó, lo mínimo que puedes hacer es devolverle el dinero, Valerie.
1: Pero
0: un televisor de esos Marketplace, ¿cuánto puede costar? 20 pesos, 30, 40. ¿Qué es eso para ti? Por favor, ya la persona sabe dónde tú vives. Evítate un problema.
1: Es que imagina, no, que llega ahí con un bate. Miedo, pues yo llamo a la policía. Tú te atrévate a llegar aquí. Para que
0: sí,
1: tú
0: yo cuando llega la policía, el tipo con un bate y rompiendo todo ahí. No vale, pues la pena, Valerie. Pues por 20 pesos.
1: Pues él, por 20 pesos, pues para que te, que te, que te cuesta entonces aceptar, mira, perdí 20 pesos y me compro entonces un televisor nuevo. ¿Qué culpa tengo yo que tú, Valerie, te lo llevaste?
0: Valerie, y más para adelante viven gente. Ay, yo te doy los 20 pesos, evítate el problema ese.
1: Mira,
0: muchacho,
1: no has traído ni los 20 pesos para el café, imagínate. El
0: 866-932-9250. ¿En qué lado del debate estás?
1: No le dé nada.
0: ¿En qué lado del debate estás? ¿No vale la pena buscar tu problema?
1: Y la próxima, aprende, no hagas transacciones en tu casa. Vete a un mall, vete a otro sitio público.
3: Eso se hace en una estación de policía, en el parqueo.
0: No, eso no se hace en una estación de policía.
3: Sí, señor, ahí los mismos departamentos de policía.
0: Valerie,
3: lo
0: eso
3: dicen.
0: No se hace en una estación de policía, que después la gente dice, Tony Valery me dijo que fuera a la estación de policía en la Gisboro.
3: Escucha. El departamento de policía siempre dice que si tú vas a hacer cualquier tipo de compras y ventas de cualquier objeto como televisores, cosas así, vayas a un parking de la policía, porque así evita que te estafen.
0: No pueden estafar igual. El delincuente no le importa nada de eso. El delincuente le gusta todo eso.
1: Que salió corriendo con la computadora también estos días ahí en el guagua y en un sitio público y el chamaco salió
0: claro,
1: corriendo.
0: Donen las cosas, regálenlas.
1: Por lo menos.
0: O buscarte 20 pesos, mira, el problema este, no vale la pena.
3: Comprarlas en las tiendas normales y con garantía, y así se evitan todo este tipo de problemas.
0: A ver, Ardi, ¿en qué lado del debate estás?
3: Como
0: ¿estás
3: dice
0: de acuerdo con
3: Valerie? Sí, exactamente.
0: ¿Estás de acuerdo con Valerie?
3: Sí, evita. Sí, ese
0: tipo radical, de... ¿tú estás también?
3: Ah, come on, bro. Evita ese tipo de problemas.
0: Llama a Tony y Valerie. Qué lío por 20 pesos, chico.
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0: Vale, tú sabes que fallaron a las 9, así que hay más tickets para seguir regalando.
1: Así es.
0: A las 9 y 5 fallaron a las 7, so we're going to give it another go para Busch Gardens Tampa Bay. 9 y 5 de la mañana con Tony y Valerie. Si quieren disfrutar de, ¿cómo es? Barbecue and brew, llevándose a cabo ahí. Cerveza fría con barbecue y los mejores rides de toda la bahía de Tampa. Es lo próximo. El numerito, sápalo ahí.
1: 866-932-9250. 866-932-9250.
0: Pero antes.
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1: Oye, si tú te fueras para la cárcel, ¿qué te gustaría llevar contigo?
0: Para la cárcel.
1: Sí.
0: ¿Qué me gustaría? El teléfono, ¿no?
1: Bueno, a esta mujer de 48 años en Michigan terminó detenida después de que la policía la arrestara por un caso de entrada ilegal en una farmacia. Pero lo que verdaderamente ocurrió luego fue más insólito que eso, cuando llegó a la cárcel. Durante el registro, un oficial descubrió que la mujer había escondido una botella completa y sin abrir de Pinot Grigio dentro de su bajiji.
0: ¡Oye, la bajiji!
1: La botella pesaba aproximadamente 2 libras y medias. Ay, yeah. Y medía casi 12 pulgadas.
0: Yeah, pues, ¡qué grandona!
4: Oye, es de 40 libras como la diosa.
1: ¡Valga! Según el reporte, tuvieron que retirarla y posteriormente destruirla por razones de bioseguridad. La mujer explicó que tenía miedo de sufrir abstinencia de alcohol en la cárcel y que estaba asustada. Y aquí viene el final inesperado.
0: ¿Qué pasó?
1: Aunque enfrentaba hasta 5 años de prisión, pues, por introducir contrabando a una institución penitenciaria. Esas 12 pulgadas, yo, what the heck.
0: Pinot Grigio.
1: Terminó con 3 años de probatoria, una multa de $200 y crédito por los 3 meses que ya había pasado detenida. ¿Cuál es la cosa más absurda que tú has escondido para que nadie te la encuentre? La chilla.
5: Gracias al perico.
4: Ay, Dios mío.
1: Ay, Dios mío.
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3: Si tú dices que tu vecindario es el mejor, pues mira, pendiente, porque ya está abierto el plazo de inscripción para los premios anuales de vecindarios. Destaque los proyectos, programas y eventos de su vecindario. Se hace un llamado a todos los vecindarios saludables, seguros y ay, Dios mío, ¿qué me pasa hoy?
0: Participativos.
3: Ya se aceptan solicitudes para los premios Neighbor Awards del condado de
4: Hillsborough. Yo pensé que se mejoraba.
3: No, de verdad que sí, ya son las 10. Bueno, si su vecindario o comunidad realizó mejoras en espacios compartidos, organizó una jornada de limpieza comunitaria o impartió una clase de seguridad acuática, por citar solo algunos de los ejemplos, este es el momento de resaltar ese logro y obtener reconocimiento para su vecindario. Los premios de vecindario celebran proyectos, programas y eventos vecinales excepcionales que tuvieron lugar en áreas no incorporadas del condado de Hillsborough entre julio del 2025 y junio del 2026. Se aceptan nominaciones en tres categorías: saludable, por la promoción de conservación, cuidado del medio ambiente, estilos de vida, etcétera. También nominaciones por seguridad, mejora de seguridad, fortalecimiento de preparación ante desastres. Y también está la categoría de participativo, que fomentó el espíritu comunitario a través del voluntariado o la comunicación. ¿Cómo lo pueden nominar? Visita hcfl.gov/neighborhoodawards o consulte a los ganadores del año pasado para encontrar ejemplos inspiradores. 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Además, uno de los ganadores destacados de las categorías será distinguido como el Neighborhood del año 2026. ¡Ah, yeah! Y recibirá un cheque de $500 para su comunidad.
0: Nomina a Valerie ahí.
5: Interesante. No, voy a nominar mi barrio.
0: ¿A tu papá?
5: Money.
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0: 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Tickets para Busch Gardens, Tampa Bay, que tanto sabe. Marcando qué numerito right now. En la mañana siempre gana con Tony Valeri. ¿Cuál es?
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0: Mañanas Máximas con Tony y Valerie. ¿Quieres saber qué tanto sabes?
1: ¿Qué tú te crees?
2: Yo me creo que ahí está Sheila. Good morning, Sheila.
3: Hola. Hello, good morning.
2: Good morning. Ticket para Busch Gardens Tampa Bay. 5 preguntas, 4 correctamente y te vas totalmente gratis con Tony y Valerie. La número 1 dice así: los delfines duermen con una parte del cerebro despierta. Is that true or false? ¿Verdadero o falso, Sheila?
3: True.
2: That's true. Vamos a ver qué dice la production. 1. Vamos entonces con la número 2. Valerie. Los búhos pueden girar la cabeza completamente 360 grados. Is that true or false? Lightning round con Tony Valerie. Busch Gardens tickets.
3: True.
2: True también. Vamos a ver qué dice la producción al respecto de esa respuesta. Valerie, Félix, true or false, eso es. It's false.
4: ¿Así?
2: No lo pueden hacer.
4: Yo pensé que era verdad.
2: Nope. Vamos entonces.
3: 90 grados.
2: 360. No pueden hacer.
5: Porque no es completo. Es
2: acuérdate, 360. Grados, 360 is the entire way. Sí, it's a little too much.
3: Okay.
2: Aunque los búhos son bien inteligentes. Okay. Yo eso lo aprendí con la película de Pototo, Harry Potter.
4: ¿Oh, sí?
2: Vamos entonces con la número 3. ¿Cuál es el continente más grande que existe? A ver, Sheila, el más grande.
3: ¿El continente más grande de qué?
2: The biggest one, the biggest continent en el universo.

0: universo. ¿Cuál es?
1: Wow, el universo.
0: Bueno, el universo del planeta Tierra.
2: Mundo, ¿no?
0: Del planeta Tierra.
3: El continente.
0: Rápido, acuérdate, tienes ahí el lifeline. Valerie Félix sabe mucho de eso. Igual que Ari, el productor.
1: 3, 2, 1.
3: No.
0: Nada. Bueno, vamos a buscar la ayuda entonces. A ver. Valerie Félix, ayúdamela ahí, por favor, ayúdame. Que hace falta una ayudita ahí. ¿Quieres
2: el
0: a Valerie?
2: El continente más grande.
0: Es más grande.
2: Es.
3: El más grande.
0: The biggest one.
2: Asia.
0: ¡Asia!
2: Asia.
0: ¿Hacia dónde nos vamos?
3: Asia. ¿Hacia
2: dónde va ella?
1: Hacia
0: con H. Ella. Ah, o él. Correcto, lo correcto, eso es. A dura.
4: Oye, qué dura, Mali. Dura, Mali. Ay, tu madre.
0: Ay, dura, Mali. Vamos entonces con la penúltima. ¿Qué dice así?
3: Okay.
0: Ya casi estamos ahí, Shelly. You got this. Okay. Okay. La última. Antes de enfrentar a Valerie Félix, la piel de los osos polares. Ay, qué lindo los osos polares. Valerie, los pandas, los polares. Dice que es blanca. La piel de los osos polares es blanca. ¿Eso es verdadero?
3: Correcto.
0: Uy, ¿o no? Ay, Valerie, ¿no la quieres ayudar? Tírale.
2: Oye, pues ya suelto como...
0: ¡Nada!
1: Cago, Valerie.
0: No lo es.
1: Sí, Valerie.
0: No lo es, Valerie, por favor. Dale, Valerie.
3: Bueno, también ellos son...
0: Claro, los polares, ¿tú crees?
3: Sí, son blancas.
0: Sí.
1: Es del color de la cerveza polar.
0: Yo creo que no, ¿eh? Vamos a ver, ella dice que es falso. No. Y eso es correcto. ¡Ay, qué salvaje! Valerie, Félix, Sheila, hay que estudiar los colores, mamá. Pero igual, hemos
2: parece,
0: llegado.
2: Pero no es.
0: No lo
2: son
0: es.
2: Son blancos.
0: No, no son blancos, mamá. Vamos a llegar a la última, entonces. Para eso está Valerie Félix, dedicado a Busch Gardens Tampa Bay.
2: ¿Has ido anteriormente a Busch Gardens o va a ser tu primera vez?
3: No, he ido anteriormente.
2: Anteriormente. Ah, pues tienes que saber esta, que es bien fácil. ¿Cuál de estas atracciones tiene una caída de 200 pies?
0: ¿Tanto?
2: Una caída. ¿Es Cobra Curse, es Chikra, Tigris o Cheetah Hunt?
0: ¡Allá!
3: Chikra
2: dice...
0: ¡Eso es! Dáselo, Francisco, es la candela.
5: ¡Perfecto!
0: ¡Ganaste!
2: ¡Felicidades! Vas a disfrutar no solamente de Chikra, sino también de su nueva área de Hyenas y Lions. Y lo mejor, del Beer Fest Brews and Barbecue. ¿Gracias a qué emisora?
3: A la 92.5, la máxima. Gracias.
0: ¡Te queremos, Sheila!
2: ¡Dale!

0: Dale con The Jacob Forever. Faltas tú. 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
3: Mi gente, el Bobo del Día. Wow. Esta mujer fue al velorio de su novio. Lamentablemente, su novio falleció. Pero eso no es lo peor. Lo peor es que salió de allí con un nuevo crush.
0: Ay, Dios.
3: Una mujer contó que fue al velorio de su novio y en medio del momento de dolor encontró un hombre que le llamó la atención. ¿Vamos a escuchar?
4: Yo estaba llorando, me gustó desde que vi este negro.
0: ¡Ay, yo!
4: Ya que se me fue el otro, vino el otro.
0: ¡Ay, mi! ¿Tú dijiste que fue Dios que te lo mandó?
4: Claro, mandó este regalo. Yo vi un amigo de él y dije que quería dar una vuelta.
0: ¿Con el motor de este?
4: ¿Con el motor? Todavía estamos dando vueltas.
0: ¡Exacto!
4: Una vuelta a la manzana y él me llevó por un callejón y nos chuleaba.
0: ¿Cuándo volvieron a salir?
4: Como a las 2 semanas. Yo volví, lo vimos otra vueltota.
0: Esa fue más clara.
4: Fuimos para la discoteca. De la discoteca salimos medio ajumiao. Nos fuimos con una cabaña, porque así hay que decir. Ya. Se fue el luto y todo.
3: Se fue el luto y todo. Señora, por lo menos espere que terminen de decir descanse en paz antes de buscar el próximo amor, muchacha. Cógelo suave.
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4: Apagaste el micrófono. Comienzo por el condado de Pasco, donde se reporta un choque en Little Road, rumbo sur, entre el State Road 52 y Jasmine Boulevard, a la altura de Timber Oak Avenue, donde hay posibles bloqueos de carriles y se esperan demoras de más de 10 minutos. En el condado de Pinellas, accidente en la 66 calle norte, entre la 54 avenida y la 46 avenida. El carril izquierdo está bloqueado y todos los carriles hacia el norte están cerrados. Las autoridades reportan que hay una posible fatalidad en esta zona. En el condado de Hillsborough hay un accidente en Fowler Avenue, rumbo oeste, a la altura de la 22 calle. En el condado de Manatee, un accidente en Manatee Avenue, rumbo oeste, y la 22 Street, rumbo oeste, con los dos carriles de la derecha bloqueados. Y en el condado de Sarasota, un accidente en la US 41 rumbo norte, a la altura de Bear Ridge Road. El condado de Polk no se queda atrás, porque reporta un accidente en el State Road 540 rumbo este, justo antes de llegar a la US 17, con el shoulder derecho bloqueado. Recuerda manejar con precaución y detenerte detrás de los buses escolares.
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4: A 83 grados se encuentra todo el área de Tampa Bay. Seguimos con la advertencia de calor extremos. Las máximas para hoy 90 y las mínimas en la noche 77.
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0: como cada jueves en Tony Valery, le preguntamos al doctor.
1: Hola, doctor.
2: ¿Qué tal, muchacho? Buenos días, buenos días.
0: Doctor, ¿qué es realmente la lepra y cuáles son los primeros síntomas que una persona debería reconocer en su piel o a lo mejor en sus nervios?
2: Ay, Dios mío, cada vez más difícil. Pues la enfermedad de Hansa. Perfecto. Pues mira, lo primero que van a hacer, van a ver rash, van a ver parchos estilo rojos. En eso también la persona va a tener cambios de sensación, van a perder el frío, van a sentir calor, van a sentir dolor, mayormente en las manos y en los pies. Van a desarrollar las famosas erupciones en la piel se les va a poner dura y pueden desarrollar también debilidad en los músculos, tanto para en las manos como en los pies.
1: Florida está reportando un aumento de estos casos, pero realmente, ¿qué tan fácil es contagiarse de lepra y debemos preocuparnos por estar cerca de una persona que esté infectada?
2: Mira, Valery, la realidad del caso es que no debemos preocuparnos. Contestando a tu pregunta, que si es fácil de contagiarse, sí. Se contagia solamente por, mayormente por droplets o desechos de la nariz. Ahora, ¿qué pasa? Como te digo una cosa, te digo la otra. En el caso de los seres humanos, al día de hoy, hay lo que se llama herd immunity, o inmunidad de grupo, so que el 95% de las personas pueden tener contacto con una persona con lepra o estar directamente cualquiera de esos droplets y no les va a pasar nada, ¿ok? Pero la persona con lepra, siempre y cuando tú no tengas contacto con ningún tipo de fluido directo, no transmite la enfermedad por el concepto de tocarlos o abrazarlos, que no es lo mismo.
0: Doctor, se habla mucho de los armadillos, los armadillos aquí en nuestro estado. ¿Qué relación tiene con la lepra y qué tan peligroso es tener contacto con un animal de estos?
2: Mira, los armadillos son de los pocos animales que pueden transmitir la bacteria de la lepra, pero de la misma forma es una bacteria bien frágil, ¿okay? La única razón la cual armadillos lo transmiten y lo pueden pasar de un lado a otro, y especialmente son los de 9 anillos, no son todos los armadillos, son los de 9 anillos, que se ven mayormente en el sur de Estados Unidos, obviamente nosotros vivimos en el sur, es porque ellos tienen una temperatura corporal baja. Su temperatura corporal es de aproximadamente 32 grados o 90 grados, dependiendo la escala que utilice. En el caso de ellos es por contacto directo o porque agarraste algo del piso donde ellos defecaron, orinaron, etcétera. De lo contrario, que hay personas, por ejemplo, que aquí en el estado de la Florida se hace, que comen armadillos, si tú no los, si es carne fresca y no la cocinaste propiamente, aumentas también tu probabilidad. Si el animal te muerde o te aruña, también. Pero volvemos a lo mismo que te dije anteriormente, por probabilidades, tienes un 95% probabilidad de inmunidad ante esto igualmente.
1: ¿Qué ocurre si la enfermedad no se diagnostica a tiempo, doctor? ¿Puede causar daños permanentes en los nervios, la piel o los ojos? ¿Qué pasaría?
2: Mira, los daños son mayormente nerviosos, ojos, obviamente en piel van a quedar cicatrices. Si la pregunta es, ¿la gente actualmente hoy en día va a morir de lepra o se le caen los cantos, como decían en Puerto Rico hace 60 años atrás? Probablemente no, ¿okay? Se ven casos, se ven bien pocos todos los años. Obviamente crea problemas en la población, pero no hemos llegado al punto de que haya un número mayor de casos ni muchos daños efectos a largo y corto plazo. Si hay daños a nivel del nervio, y eso va a ser a saber Dios cuándo, porque los daños nerviosos realmente nosotros no sabemos si van a mejorar, van a empeorar o se quedan igual. El cambio de la piel, pues obviamente con el tiempo la piel cambia, mejora o empeora, pero ahí no hay mucho que hacer, y si hay alguna cicatriz se puede quizás hasta hacer cirugía plástica, dependiendo del caso. En el caso de la debilidad muscular, el paciente puede recobrar toda su movilidad, su flexibilidad y su fuerza. Obviamente esto va a ser con el aumento de ingesta de proteína, ejercicios, etcétera, terapia física, ocupacional, etcétera.
0: Doctor, la lepra tiene demasiado estigma, así que gracias por contestar estas preguntas, que muchas de ellas las tienen nuestros oyentes. ¿Dónde personalmente te encuentran a ti? Aquí mismitico, aquí en la Bahía de Tampa.
2: Seguro que sí, estamos en el 813-252-6114 y en el 320 de la West Fletcher, la suite 105 en Tampa.
0: Como cada jueves en Tony Valery, le preguntamos al doctor.
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0: Esto es Renzi Hispana, no ganaste con Tony Valer en la mañana. DJ Ñeco tiene mastica a las 3 de la tarde. También, oye, ábrela ahí, está tocando la puerta, Diana Hill. Speedy Jr. ready to go para el drive-thru mix y a la noche. ¿Quién controla tu noche, Valerie? ¿Quién
1: oye,
0: es?
1: Oye, él controla la noche. ¿Quién? No es noche, Gio Berretón.
0: Berretón. Pero ahora, en este día tan importante, ¿tú sabías que hoy es National Radio Day, Valerie?
1: Sí.
0: Y para eso, está Ari, el productor. How are you, sir?
2: Good, how about you?
0: This is what I need from you.
2: A ver, dime.
0: Como hoy es 20 de agosto.
2: Today is August 20th.
0: Ok. Y se conmemora el Día Nacional de la Radio.
2: It's the commemoration day of the radio day.
0: National.
2: Oh.
1: And we commemorate.
2: We commemorate.
1: National Radio Day.
2: National Radio Day.
0: All right. Hoy es el Día Nacional de la Radio. ¿Cuál es ese momento de la radio que tú nunca vas a olvidar? ¿Una llamada? ¿Una canción? ¿Un locutor? ¿O un concurso?
2: The today 8 o'clock time was too funny. Haha, too funny.
0: At 8 o'clock?
2: Yes.
0: What happened at 8 o'clock?
2: I don't remember, but what funny.
1: He messed up my adivinanza.
2: Ah, yeah.
0: Ah, la adivinanza de Valerie.
2: Yes.
0: ¿Qué pasó ahí?
1: Dale a tu cuerpo.
2: Alegría Macarena.
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si estás conectándote a esa hora 92.5 máxima. Yo soy Dayana Hill y ya tengo mi cafecito en mano para acompañarte hasta las 3 de la tarde. Hoy vengo con curiosidades, noticias de tus artistas favoritos y por supuesto los boletos que tenemos para ti esta semana. Así que quédate conectado en 92.5 máxima.

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es 20 de agosto y es el Día Mundial de las Papas Fritas y yo quiero saber cuál es el lugar donde consigues las que más te gustan. Escríbemelo en Instagram, donde me encuentras como @yo soy Dayana Hill. Por ahí te leo.

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Loca, me pueden decir cuando te diga toda esta información. Te cuento que hoy también es el Día Mundial del Mosquito, en memoria del doctor Ronald Ross, que descubrió que los mosquitos hembras son los responsables de transmitir la enfermedad de la malaria en los seres humanos. ¿Qué tal? ¿Ah? Soy Dayana Gil y te lo cuento en 92.5 Máxima.

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0: Despacito.
1: Despacito y con calma, así se ha ido esta mañana con la mejor música de la Bahía de Tampa. Por ahí ya va llegando DJ Spirit Jr. a ponerle el sazón a tu hora del lunch. Quédate conectado, ya casi comienza el Drive-Thru Mix de 92.5 Máxima.

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La mejor hora del día ha llegado. Esta es la hora del lunch, la hora del party con la mezcla de DJ Spirit Junior. Yo soy Dayana Hill y por supuesto llegamos a ponerle el picante con las noticias de tus artistas favoritos. Hoy los protagonistas son Bad Bunny y la Rosalía. Bienvenido, ponte cómodo que aquí comienza el Drive Thru Mix de 92.5 Máxima.

DJ Spirit Junior poniéndole el flow a tu hora de lunch con las canciones más pedidas en 92.5 Máxima. Te cuento que Bad Bunny ha protagonizado una cena íntima con un personaje muy inusual. El video se ha vuelto viral y este es el tema central de la portada de la próxima revista Vogue. Los detalles te los cuento en breve, así que no te desconectes del Drive Thru Mix de 92.5 Máxima.

Speedy Bad Bunny ha revelado en sus redes sociales el detrás de cámaras de la sesión de fotos para la nueva revista Vogue, que ha cambiado su nombre en esta edición a Dog, debido a que los protagonistas son el conejo malo en una cena con nada más y nada menos que su perrita Beagle Sansa. En el video aparecen recreando una escena de La Dama y el Vagabundo. El dato más curioso de la escena tan amorosa es que se confirmó su nombre. Se llama Sansa Martínez Berlinguer y la tercera parte de esto te la cuento toda en tres canciones. Seguimos disfrutando de la mezcla. Esto es el Drive Thru Mix.

DJ Spirit Jr. en la mezcla, aprendiendo el party en tu hora de lunch. Bueno, Spirit, la perrita Beagle de Bad Bunny se llama Sansa Martínez Berlingueri. Le preguntaron al conejo que de dónde salía el nombre y él contestó que está inspirado en Sansa Stark, el personaje de la serie Juego de Tronos, porque siente que su mascota tiene una fuerte personalidad. Los apellidos confirman lo que todos ya estábamos sabiendo, que el amor entre Benito y Gabriela está más fuerte que nunca. DJ Spirit Jr. y yo, Dayana Hill, te lo contamos en el Drive Thru Mix. Sigue disfrutando.

Rosalía, Spirit, me faltaba Rosalía. A propósito, Rosalía ha sorprendido a sus fans en México por cantar a su manera la canción de Bad Bunny, Zafaera, cambiando su tradicional copa de vino por una de tequila. Ahí te dejo ese dato, no te imaginas lo que iremos a ver por aquí en la Florida. Además, está siendo la más opcionada a ganar el Grammy a Álbum del Año con su álbum Deluxe, que varios artistas denominan como una obra de arte. Y aunque ya sabemos que ella ha ganado Grammy anteriormente, podría convertirse en la primera artista femenina en ganarlo en esta categoría. ¿Qué tal, ah? No lo dudo, es muy probable que se lo gane. DJ Spirit Jr. y yo, Dayana Hill, te lo contamos en el Drive Thru Mix.

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vas llegando a esa hora, 92.5 máxima. Yo soy Dayana Gil, acompañándote con la mejor música hasta las 3 de la tarde. 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

0: Jacob Forever, Ken White, La Máquina. Ahora también John Manota, Mastique Parencia.
1: ¡Y para!
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0: Y va.

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Dicen por ahí los rumores que Belle estaría planeando una próxima gira en los Estados Unidos y muy pronto. Por ahora te dejo una canción para que vayas simulando cómo sería escuchar algo como esto en vivo.

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Abriendo esa nueva hora, te traigo un tremendo clásico que se estrenó en 1994 y ya cumple 28 años. Esta canción habla de un hombre que en su relación compleja ve a esa mujer todavía como el centro de su universo. Aquí te dejo con el maestro Tony Vega y esto que se llama Ella Es. Soy Dayana Gil, contigo hasta las 3 en 92.5 Máxima.

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Austincito Santos, hijo de la maravilla Arcángel, ha salido en defensa del legado de su papá, sobre todo cuando le preguntaron sobre sus rivales musicales. Lo que dijo, te lo cuento en breve aquí en 92.5 Máxima.

Así como te contaba, Agustincito Santos salió en defensa del legado de su papá Arcángel cuando le preguntaron si a lo largo de su carrera alguno de sus rivales musicales realmente había estado a su nivel en una tiradera, y su respuesta fue: ninguno, nadie le ganó a mi padre por encima de un ritmo. Y en eso estoy de acuerdo. Soy Dayana Gil y te lo cuento en 92.5 Máxima. ¿Qué nivel? Esa falda.

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Estás en 92.5 Máxima, por aquí Dayana Gil acompañándote hasta las 3 de la tarde. Gracias una vez más por la sintonía, ya casi se me acaba el tiempo, pero por ahí va llegando DJ Ñeko con tus boletos para el Máxima Concierto Herencia Hispana, hoy por partida doble. Los va a sortear a las 4 y también a las 5 de la tarde, pendiente, porque lo más probable es que te pregunte por las 4 máximas. Tú y yo nos escuchamos nuevamente mañana a las 10 de la mañana. Por ahora, sigue disfrutando de la mejor

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Oye, si anoche viste el cielo encenderse sin parar, no fue tu imaginación. Señoras y señores, Tampa Bay vivió una intensa tormenta eléctrica, mientras en la Florida se registraron más de 90 mil descargas en 24 horas. Oh, my God.

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Apunta las próximas cuatro canciones. Te voy a estar preguntando cuáles fueron las cuatro máximas al final del conteo. Después de la número uno, si me dices correctamente cuáles fueron, te voy a regalar boletos para el máxima concierto de la herencia hispana 27 de septiembre, Cosmic Park Clearwater. Arrancamos con la canción en la posición número 4, Mark Anthony, con el tema Lo que te di.

nena de Rauw Alejandro. Tú sabes que el 27 de septiembre regresamos a Cushman Park. Máxima concierto de Leres y para apunta a las 4 máximas y llévate un par de boletos. 9 artistas en tarima. Mañana estaremos anunciando otro artista, así que pendiente. Seguimos con la canción en la posición número 2. Floyd Menor, Chris MJ. El tema.

0: Número uno.
1: Daddy Yankee con Bizarrap en la posición número uno. Marca ahora 866-932-9250. Déjame saber cuáles fueron las cuatro máximas y te regalo boletos para el máximo concierto de la Nancy Pan.

decía ayer anoche. Yo no sé si a lo mejor estaba durmiendo, pero lo que estaban afuera, ayer parecía que el cielo se estaba cayendo, señoras y señores. No paraba de caer relámpago y rayos y vaina. O sea, yo lo grabé junto a mi hija, puse el video en 95 Maxi, en mi página de Instagram de JNEKO. Voy a taggear también a la página de Máxima. Pero, oye, yo por lo menos me levanté esta mañana y aparentemente, pues noticias, señores y señores, más de 90.

0: puede darle un check it out en mi página de Instagram. Pero mientras tanto, vamos a regalar boletos para el Máxima Concierto de Nancy para Máxima. Hello.
1: Hello, hello.
0: Hello, ¿tuviste esa tormenta eléctrica ayer? ¿Tuviste esa vaina? ¿O estás durmiendo?
1: La verdad que no.
0: Sí, o sea, fue como después de las 9 de la noche. Y era como, oye, no paraba. Y voy a poner el video para que le deje un check it out. ¿Con quién habló?
1: Ok, en Instagram.
0: En Instagram, en IG.
1: Ok. Hablas con Delia.
0: Delia, mamá, ¿cómo te trata el jueves?
1: Muy bien.
0: Qué rico. Se siente que... Oye, ya
1: la
0: lo que
1: luchita,
0: falta...
1: Es la luchita, trabajando.
0: Es la luchita, pero ya mañana es viernes. Tú sabes que mañana uno llega al trabajo, pero uno lo que trabaja es el 60%.

0: dando otro artista. ¿Tiene las cuatro máximas?
1: Sí, las tengo.
0: Ok, suelta, zumba. ¿Cuál fue la número cuatro?
1: Marc Anthony, lo que te di.
0: Ahí está, la número tres.
1: Raúl Alejandro, la nena.
0: All right, la número dos.
1: Renzo, no sé decir el apellido. Quiero que se dice Piancola, Piscicola.
0: No. Olvídate, la madre, olvídate. Ese ya. Mismo. Y la número uno.
1: Daddy Yankee, BCRC.
0: Bizarrap, you got it. Felicidades, Daria.
1: Gracias.

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acompañándote en tu jueves. Yo soy Ñeco y oye, a Laro Wilton, ¿sabes? Mira lo que sucedió ayer con los rayos, más de 90 mil rayos ayer. Y acaban de reportar, señores y señores, un fuerte terremoto en Perú. Tengo todos los detalles para ti en breve, aquí en Máxima.

Papi Juancho, sonando aquí en 92.5. Máximas gracias por la sintonía. Bueno, un fuerte sismo sacudió hoy el sur de Perú, señoras y señores. Se reporta una magnitud de 7.2 con epicentro en Ayacucho. Hasta el momento no se reportan víctimas ni daños importantes y no hay amenaza de tsunami. Espero que todo esté bien.

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par de boletos. Marca ahora 866-932-9250. 866-932-9250. 866-932-9250. La llamada número 9. Te voy a regalar un par de boletos para que forme parte de la historia, señoras y señores. El regreso del máxima concierto de la herencia hispana, que es el inicio de muchas cosas buenas, porque vienen muchas cosas buenas en los próximos años. Así que marca ahora 866-932-9250. Buena suerte.

0: sin más. Hello, ¿con quién hablo?
1: Con Mónica.
0: Mónica, ¿qué está pasando? ¿Cómo tú estás?
1: How are you doing today? I'm doing good. Aquí en el camino a ir a recoger a mi hija del colegio.
0: Yeah. Okay, all right. Hay mucho tapón, hay mucho tráfico. ¿Dónde está? Where you at? Where you at, girl?
1: Sun City.
0: In Sun City, okay. ¿Y ya salió la niña? ¿En qué grado está?
1: Ella está en el 10 grado. She's playing volleyball. Ella está jugando voleibol en este momento. Un tournamento.
0: Oh, that's nice. Qué bien. Super. Yeah. Súper, súper, súper, súper. Bueno, gracias por la sintonía, Mónica. I have good news for you. Era la llamada número 9. Te acabas de ganar un par de boletos.
1: ¡Woohoo! ¡Yes!
0: All right. Pero tú sabes qué, mantente ahí la línea, because you know what? You know what? I'm in a good mood. Vamos a regalar más boletos. Vamos a regalar otro par de boletos por aquí. Vamos a ver a quién tenemos por aquí. Está el cuadro lleno. El cuadro lleno, así que let's go to the next one. Máxima, hello.
2: Hello.
0: Aló, ¿con quién hablo?
2: Con Mara.
0: Mara, how you doing? ¿Cómo tú estás, Mara?
2: Bien, bien. ¿Y tú cómo estás?
0: Ahora mejor que estoy hablando contigo, Mara. ¿Dónde estás, Mara? Where you at? ¿De dónde estás reportando la sintonía, Mara?
2: Ahora mismo estoy en San Pete, a punto de entrar a la universidad.
0: ¡Ah, qué bien! Va, pero a estudiar, ¿no? Bueno, diantre, qué bruto, ñego, obligado, que claro. Que estudiar. Pero lo que
2: bueno, puede
0: decir,
2: ser a dar clase.
0: A dar clase o a buscar a alguien, tú sabes. Es sí. Que tú sabes que se me juntaron todos los pensamientos así a la misma vez y yo mismo me juzgo.
2: No. Yo no tengo una clase.
0: Yo no ni de ella. Yo termino la pregunta y yo otra que bestia, ñeco, ¿verdad? Qué bruto, ¿vale? Claro, universidad no va a qué. ¿Qué estás estudiando?
2: Estoy cogiendo un certificado en ciencias forenses.
0: Qué duro, súper chévere. Bueno, tengo también...

0: felicidad, de verdad. No pensé que iba a salir.
1: ¿Viste? You never know. Oye, y que verdaderamente el cuadro está explotado de lleno. Así que muchas gracias a las personas. Pero usted sigue en sintonía porque vamos a tener más oportunidades de ganar. Mantente ahí en la línea, Mara, que voy a apuntar tu información. Así de fácil, señoras y señores. Se gana aquí en 92.5 máxima. Seguimos.

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Ñeco te acompaña. Oye, si no ganaste boletos para el Máxima concierto de la herencia hispana, don't worry about it. Otra oportunidad de ganar mañana tempranito con Tony y Valerie, por supuesto, aquí.

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mañana tempranito sintoniza para enterarte de quién más se une al lineup. 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

Los amo, gracias por estar aquí, de verdad. Para mí es bien importante que estén aquí, cada uno de ustedes significa mucho para mí. Así que vamos para la foto, vengan para acá, métase todo el mundo, todo el corillo, vamos. Zumba.

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